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1: Hola amigos, ¿qué tal? ¿Cómo están? Bienvenidos a Impactos. Es un exitazo enorme en todas partes. Está altísimo en el Hot 20. Para mí, uno de los grandes temas de Bruno Mars de los últimos tiempos es su nuevo simple, I Just Mind. Es el comienzo de Impactos hoy. Disfruten la música.

Un buen comienzo, un gran comienzo, diría yo, con Bruno Mars en Impactos. 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

hizo de este temazo de Fleetwood Mac Dreams un éxito mundial en la realización de la banda escocesa That Kind. Me sigue encantando la melodía.

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1: ¿Cuántos recuerdos con estos clásicos de Concierto Punta?
0: Fue el tema del Mundial de Clubes, una realización de la italiana Gala que sigue muy, muy de moda. Freed from Desire.

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19: 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Y los minutos exclusivos de Zulamian comienzan con el éxito enorme que tiene Hugel, el DJ francés que mató con Jamaican Bang Bang en el verano 2026 en Punta del Este. Ahora

¿Qué les pareció? Es un éxito enorme de proporciones. Google con Ultra Nanate para su versión de Moving to the Sun. Y en todo el país, en todo el país nos escuchan. Somos el programa radial con mayor cobertura nacional. Y estamos, por ejemplo, en 33 a través de la 94.3. En la Chaqueada 33, la 89.1 Líder FM. En Santa Clara del Limar 33, la 95.7 Sinfonía FM. En Durazno, Centro FM 102.7. En Tacuarembó. En Tacuarembó nos escuchan a través de la 92.5 Armonía FM. Y las dos nuevas emisoras que se han asociado y que integran la lista de 43 FMs que retransmiten Impacto son CB154, Radio Centro en Cardona, Soriano, 1540M, y en Ciudad del Plata, en San José, Ruta FM, 93.5. Impactos. Un tema brasileño que tuvo un éxito bárbaro en el verano 2025, aquí está. Menos es más y su versión espectacular de Corazón Partido.

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1: Adam Levine comandando Maroon 5 en el corte nuevo.

Recuerdos. Era Adam Levine comandando a Maroon 5 y aquí está Adam Levine ahora como invitado de la banda Gym Class Heroes con este recuerdo realmente fantástico del verano.

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La banda hip hop del mundo, los Black Eyed Peas, y un exitazo el verano 2011 de concierto punta, impresionante versión de The

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2: Salida del vuelo con destino a la
3: ciudad. Y está muy bueno lo nuevo de Karol G con Manu Chao, juntos con una grabación que tiene un poder realmente espectacular. Está sonando en toda Europa.

0: trabajo de Karol G con Manu Chao. Espero les haya gustado. Vamos al encuentro de un pelotazo latino del 2023. También es colombiano, como Karol G. Sebastián Yatra, señores, señores, y su inolvidable hit, Tacones Rojos.
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8: 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Está sonando en toda Europa, Magnetic. Realización de The Bauza, una de las grandes melodías del verano 2026 en Europa. Así comenzamos este bloque.

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1: Cada día falta menos. Lo único que esperamos es la confirmación de la gira latinoamericana. Será para octubre y noviembre del próximo año. Coldplay llega a Latinoamérica otra vez y muy probablemente visite Uruguay por primera vez. Un acontecimiento realmente. Coldplay y un recuerdo del verano 2016. Adventure of a Lifetime.

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0: Está brillando en Ibiza, acompañando a las grandes figuras que están en el verano 2026 rompiendo todo. Bob Sinclair, su nuevo corte.

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1: A fines de los 70, la locura de la música disco era enorme en todo el mundo. Y los Rolling Stones se asociaron a ese movimiento que sacudía todo el planeta, creando una canción que tiene mucha, mucha onda disco. Miss You, Los Stones, 1978, un gran recuerdo en Impactos.

0: actividad. ¿Ustedes saben que están preparando una nueva gira? Sí. Con Mick Jagger con 83 años, están prontos para salir otra vez de gira. Esto es increíble. Los Stones cerraban los minutos exclusivos de Luis 100 Impactos. 45 años siendo socio de tus proyectos.
1: En instantes, vuelve Bertsch Ruppen.

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6: Buenísimo el nuevo trabajo de Taylor Swift. Luego del suceso enorme de Fate of Ophelia, ahora es Opalite que brilla en Impactos.

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Una cubana norteamericana que tuvo un éxito enorme hace un par de años con este tema. Aquí está Camila Cabello con su versión de

0: 5.1. Desde Punta del Este, desde nuestros nuevos estudios que están en la playa, claro que sí, en la parada 3 de la Mansa, en Shark, a metros del mar. Un estudio realmente de ultísima generación, con una vista increíble. Es increíble, ustedes pueden ver la vista que observamos en nuestros estudios entrando a la página de Concierto Punta. Nuestra cámara está enfocando Lago Ricci, el puerto de Punta del Este, en fin. Es impresionante.
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0: Impresionante versión la de Meghan Trainor. Es su nuevo corte, Gift for Me. Tiene mucho, mucho éxito en impacto, señores. Meghan Trainor.

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3: Y hoy nos despedimos con un exitazo, fue número uno en el Hot 20 de Concierto Punta en el 2019. Y tuvo muchas semanas en el primer lugar. Aquí están Ed Sheeran con Justin Bieber. Gran final de Impactos para I

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0: Muy buenos días, aquí estamos en la Posta de América, aquí en la 94.3 33 FM, en esta mañana de viernes 3. El tiempo por la capital del Olimar se presenta frío, 4 grados de temperatura, una máxima de 11. Bueno, ahora no está tan frío, estuvo más frío, ¿no? Si hasta nevó, por allá por Maldonado cayó nieve y todo, ¿qué les parece? Cualquier momento, vamos de vacaciones de invierno a la nieve, si seguimos así, nos queda cerquita. Bueno, ¿cómo pasaron? ¿Cómo no le hice caso a María Eugenia, de comprar un calefactor hace un tiempo atrás? ¿Cómo no le hice caso? Estaría bien calentito, claro, pero bueno. 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Mando un saludo también a la barra de Service Diesel de Evolution, también para allá. Para Andrés, por allá por Bicimotos 33, ¿no? Debe estar lindo allí en el taller, ¿eh? Allá la barra de Santiago Maguna y todos los gurises, ¿eh? Un abrazo grande. La gente de Barraca Miller, como siempre, escuchando la Posta en las mañanas, con mucho frío. La barra de Monolú, por aquí, nos saluda. El Mono, bueno, buen día, mijo. No está changa la helada, ¿no? Tuvo que echarle agua por arriba al monomóvil, mire que está frío, había escarcha hoy, sí, estamos igual, buen día María, bueno, muchas gracias, buen día a la barra de carnicería Los Cabrera, donde la carne es de primera. Les aviso que Los Cabrera adelantó media hora el horario en la tarde, porque claro, con esto frío, la gente no anda tarde. Entonces adelantó el horario. Otro día me había dicho Richard y yo me había olvidado. 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Y van a tener, ¿qué, rolos allí para que la prueben? Van a tener unos rolos allí en la vereda, supongo que en la vereda. Mirá. Bueno, hagan el desafío, como hacíamos antes en el programa de la tele, ¿se acuerdan? Se cortaba de una el tronco, le regalaban algo, pero tenían que abrirlo al medio. Eso no está mal. Yo voy, si regalan campera, yo voy. 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A ver los que se tienen fe. Los que se tienen fe para el hacha. A ver, vamos a ver. Mañana iremos a ver, supongo que irán a subir algún video que otro. Los quiero ver. Escuchábamos ahí al himno al gofio de Luis Esquivel, Ramón Agalarza, decía Mercedita y Raúl Quiroga. Comenzaba el programa con el trote de Fronterizo. Sí, yo ya no sé, algún palo podrido podré cortar. El eucalipto de papel, ese, eso no tengo problema. Vamos a la pausa y seguimos con música.
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El templado cantaba Santiago Chalar, anteriormente Hojas Sueltas. Tabaré Leighton decía Caminito Soleado aquí en esta mañana. Le mando un saludo a Mari, por ahí escuchando La Posta. Un saludo también para Adriana, como siempre, todas las mañanas acompañándonos. Ana, por acá, que me pide un tema. Voy a buscarlo porque la verdad que no lo conozco ese tema. Por acá dice, buen día, si fueras tan amable pudieras comunicar que se encontró cédula a nombre de Luciana Belén Romero en el barrio Gamal.

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1: La agua está cantando porque hoy es necesidad.
0: Mi amigo el mono, sí, ese sí cortaba. Oh, mañana entonces, desde las 9 a las 12 por allí, por Rodrigo Repuestos, vas a tener la posibilidad de probar las hachas Trooper, con un 15% de descuento. Si te gustó, ves que es buena, la agarrás, la llevas. Cantan los hermanos Cuestos. Miguel Ángel Morelli. Bueno, lo voy a buscar.

Este fin de semana por allí, por la Sociedad Criolla, recordad que se viene toda la actividad a beneficio de la nueva murga que se está formando acá en 33 con Flor Quiero. Este fin de semana a la tarde noche va a haber Peña, donde va a estar Walter Milán, donde va a estar el amigo Walter Ceballos. ¿Quién más? Estoy diciendo casi que de memoria todo, ¿no? Porque no tengo el afiche aquí a mano. Pero. Y después la trama. La trama va a estar también, que se volvió a armar la trama. Todo el fin de semana, o sea, mañana por allí, por la Sociedad Criolla, beneficia entonces a la murga con Flor Quiero. Milonga Azul, Los Tacuruses.

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Tabaré Echeverri cantando aquí en la mañana, el Mulitero, 099-769080. Por ahí te podés comunicar con nosotros. Y seguimos haciendo la selección musical entre todos. Le mando un saludo al Canario, está por ahí escuchando La Posta, como todas las mañanas también, ¿eh? Julio por acá dice, buen día, muy linda la música, muy buen folclore, dice. Julio el Pisiano, le mando un saludo al amigo, ¿eh? ¿Precisás leña? 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Dice por acá, buenos días. Mañana el grupo de danzas Raíces Olimareñas y el coro Raíces se participarán en un encuentro en la barra del Chuy. Saludos, bueno, felicitaciones amigos y a seguir recorriendo a través del arte. Eso sí está bueno, ¿no? A seguir recorriendo y conociendo a través del arte, mi amigo el Conejo y toda la barra del coro y de... la gente del baile. Bueno, por acá me llegan... A ver qué dice, mes de julio.

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Más mensajes que vienen llegando por acá. A ver, ¿qué dice? Buen día, como el Hada Grande, por pasarle un saludo a Renata de 6 años que está de vacaciones y escuchando la radio. Saludos, dice. Bueno, Renata, te mando un beso grande. Gracias por escuchar la posta. Así seguimos manteniendo la audiencia, con toda esta gurizada. Siempre van a escuchar la posta porque, bueno, la escuchaban con su padre, con su abuelo, con su tío, y siguen escuchando la posta. Por eso este programa tiene 36 años al aire, ¿no? Gracias a ustedes. Gaucho Doble Chapa, Richard Turcati.

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15: Y vaya como cierre, para todos los amantes del 2x4, una bonita página, amarillenta tal vez, que lleva por título Higiene de Arrabal. 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

0: Gracias, gracias, mi amado. Gracias. Sí, sí. Bueno, bueno. Ya está bien, dale. No se vengan encima. No, espera. Suelte, no. La ropa no, ¿eh?
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Nico Pereira cantando este Soy del Este aquí en esta mañana, Gonzalo de Oscar. 20 deditos, decía Washington Grucho Mateo. La lluvia y yo, decía Braulio López junto a Wilson Aldae.

0: Y al trotecito nos cantaba Tabaré Serna. Hacía tiempo no pasábamos ese tema. Está lindo, ¿viste? Tenemos el mono por acá. Ah, no puedo decir, pues lo van a suspender del trabajo.
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0: No, no, el mono, el otro mono.
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0: 10 de la mañana, 2 minutos, tenemos que ir a la pausa y ya seguimos disfrutando de la música en esta mañana. Fría mañana, fría mañana, la verdad. Pero bueno, estamos en invierno. Tiene que ser frío, ¿no es? El invierno para el frío, el verano para el calor. ¿Está? Primavera y otoño no se sabe, pero bueno. Sí, hay que andar con una bolsa de agua caliente en las patas. Para eso vaya por el chip y allí levante una bolsa de agua caliente. Y ahí va a ver qué anda. Volando, ¿eh? No tiene problema en la camioneta, le encaja una bolsa de agua caliente. Vamos a la pausa.
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0: todos lados.
1: Trashumante cantando el Che Loco. Anteriormente escuchábamos a Paul Moon, Arena, La Carmela, decía Cristina Fernández aquí en esta mañana, ya prácticamente minutos finales de Canto Popular. 099-76-90-80. Por ahí se pueden comunicar con nosotros. 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

música de Soda Stereo, este clásico prófugo sonando en el aire de la 94.3. 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

0: La música de Babasónicos, esto se llama Malón. Nos vamos a la pausa, ya venimos. Somos Aires de Radio aquí en la 94.3 y estamos de vuelta enseguida.
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La música de Queen aquí, Seven Seas of Rye. Seven Seas of Rye. Bueno, la banda de Freddie Mercury aquí con nosotros en esta fría tarde de 3 de julio. 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

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En todos los casos, compra y venta respectivamente. 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

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Viste que va el perfumador mismo, el líquido, en un, como en un bolloncito pequeño, y ahí van unos palitos, no sé si es bambú o qué otra madera, y va subiendo por la madera el producto y el aroma es exquisito. Se agotaron las lámparas de la Virgen Milagrosa, así que esperemos cuando lleguen más, les estaré avisando. 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Mira, para hacer es una idea para hacer un lindo regalo. Las ranitas de la fortuna, le falta una patita y en la boca llevan una moneda china de la fortuna. Adornos chinos también, ¿eh? Anillos, pulseras, caravanas, piercings y abridores en acero quirúrgico. 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
7: ¿Qué tal, amigos? ¿Cómo están? Bienvenidos a Impactos. Este es un productor de Ruanda. Se llama Second Voice y tiene un éxito enorme en Europa y Estados Unidos con esta realización de Let Me Be. Es el comienzo de Impactos, señores y señores. Disfruten la música, estamos con los grandes éxitos del momento y con recuerdos también en Impactos desde la 90.

0: Let Me Be, la realización de el productor ruandés The Second Voice. Gran comienzo de Impactos en esta emisión, en la cual los invitamos a conocer y sorprenderse con un duty free increíble en el Chuy. 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
0: Un cantante y productor holandés que tuvo un éxito bárbaro en el verano 2015 de Concierto Punta. Mr. Props, aquí está con su versión de Waves con un remix impresionante del alemán Robin Schulz en Impactos.

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0: Y estamos preparándonos ya para la noche de los recuerdos, ¿eh? Una fiesta enorme, excepcional, que tiene un suceso de aquellos. Este 24 de agosto nos vamos a reencontrar en La Crosse con éxitos como este de Erasure del verano 89, Change of Love.

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9: 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Un actor y cantante inglés que está imponiendo este hit en toda Europa. Aquí está Peter André, comenzando este bloque con Rock You Ride.

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0: Qué bueno que es esto, ¿eh? Lo nuevo de Chaka Khan, la conocida cantante.

0: Show Em.
1: ¿Qué les pareció? Una fuerza bárbara, ¿eh? Bueno, una combinación tremenda. Chaka Khan, una estrella indiscutida, con Snoop Dogg, el rapero norteamericano también muy conocido para Boogie Is In My Soul. Y ya en Impactos nos vamos a un recuerdo. Un recuerdo del verano 86. Otro que vamos a bailar en la noche de los recuerdos. Este 24 de agosto en La Crosse. Brother Louis. Verano 86. Primer verano de concierto. Punta. Realización de la banda alemana Mother Talking.

El dúo alemán Mother Talking cerraba este bloque aquí en Impactos con su clásico Brother Louie. 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
8: Es inglesa con mucho éxito en toda Europa. Olivia Dean, Soy y fue su primer hit. Este es el segundo. Man I Need está excelente.

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0: Este fue un exitazo el verano 2016 de Concierto Punta. Justin Bieber y su versión de Sorry.

bandas británicas más respetadas de los 70, la Electric Light Orchestra, con Jeff Lynne como líder, creó Evil Woman, un temazo de aquellos. En el 2026, Duran Duran le da un nuevo toque. Evil Woman, en Impactos.

Y los viejos temas vuelven, no solamente Evil Woman en la realización de Duran Duran, también un exitazo en 1980. Este está en la banda sonora de la serie de acción Man on Fire de Netflix, Driving My Life Away. Eddie Rabbit.

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5: 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Excelente lo nuevo de Taylor Swift. Luego del suceso enorme de Fate of Ophelia, ahora impone...

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0: Y Netflix sigue haciendo de las suyas, imponiendo éxitos de algunas de sus películas. Por ejemplo, desde la banda sonora del film Voicemails for Isabel, aparece una realización del 2010 de Robin, una cantante sueca. Su versión de Dancing on My Own, ese éxito mundial, lo disfrutamos en Impactos.

sonora del film Voicemail for Isabel de Netflix. Pasaba Robin en esta emisión de Impactos y ya el recuerdo por un tema reggae que tuvo un éxito enorme en el verano 2019 de Concierto Punta. Rondamón y su versión de The Lady

0: Claro que sí, Chris DeBarge creó una balada impresionante, The Lady in Red, bueno, en los 80, que apareció en el verano 2019, con ritmo reggae impresionante. Ron Damon cerrando los minutos exclusivos de Luisi, Maldonado, Piriápolis, Rocha, Montevideo, luisi.com.
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3: Está en el top 3 del Hot 20 de Concierto FM. Es un éxito enorme en Uruguay. Suceso mundial. I Just Might. Realización de Bruno Mars.

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0: Y vuelve Bruno Mars ahora acompañando a Mark Ronson y este enorme suceso del verano.

hablando de canciones ubicadas en la banda sonora de series y películas de éxito, bueno, hay una que nos encanta. No es la versión original la que aparece, es una versión mucho más lenta, pero basada en este hit de 1967 de los Foundations, Baby, Now That I Find You, incluida en la banda sonora de la serie de Prime Video, Off Campus. Versión original impresionante.

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2: Y hoy nos despedimos con Mama Cass, una de las mejores voces femeninas de comienzo de los 70 en todo el mundo. En 1973 creó su propio éxito de una realización de una creación de Hurricane Smith, Oh Babe, What Would You Say. Lamentablemente, Mama Cass murió en Londres un año después, a los 32 años. Señores, señores, el recuerdo para este terrible tema.

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1: ¿Qué tal, amigos? ¿Cómo están? Bienvenidos a Impactos. Este es un productor de Ruanda. Se llama Second Voice y tiene un éxito enorme en Europa y Estados Unidos con esta realización de Let Me Be. Es el comienzo de Impactos, señores y señores. Disfruten la música. Estamos con los grandes éxitos del momento y con recuerdos también en Impactos desde la 90.

0: Let Me Be, la realización de el productor ruandés de Second Voice. Gran comienzo de Impactos en esta emisión, en la cual los invitamos a conocer y sorprenderse con un duty free increíble en el Chuy. 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
0: Un cantante y productor holandés que tuvo un éxito bárbaro en el verano 2015 de Concierto Punta. Mr. Props, aquí está con su versión de Waves, con un remix impresionante del alemán Robin Schulz en Impactos.

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0: Y estamos preparándonos ya para la Noche de los Recuerdos, ¿eh? Una fiesta enorme, excepcional, que tiene un suceso de aquellos. Este 24 de agosto nos vamos a reencontrar en La Cruz con éxitos como este de Erasure del verano 89, Change of Love.

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10: 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Un actor y cantante inglés que está imponiendo este hit en toda Europa. Aquí está Peter André, comenzando este bloque con Rock You Right.

llegando a todo el país con nuestra red de 43 FMs asociadas, con grandes hits actuales y también recuerdos como este del verano 2012, cuando el belga Stromae sorprendió a

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0: Qué bueno que es esto, ¿eh? Lo nuevo de Chaka Khan, la conocida cantante.

Chaka Khan, una estrella indiscutida, con Snoop Dogg, el rapero norteamericano también muy conocido para Boogie Is In My Soul. Y ya en Impactos nos vamos a un recuerdo. Un recuerdo del verano 86. Otro que vamos a bailar en la noche de los recuerdos, este 24 de agosto en La Crosse. Brother Louis, verano 86, primer verano de concierto, punta, realización de la banda alemana Mother Talkin'.

El dúo alemán Mother Talking cerraba este bloque aquí en Impactos con su clásico Brother Louie. 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
8: Es inglesa con mucho éxito en toda Europa. Olivia Dean, Soy Easy fue su primer hit. Este es el segundo. Man I Need está

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0: Este fue un exitazo el verano 2016 de Concierto Punta. Justin Bieber y su versión de Sorry.

británicas más respetadas de los 70, la Electric Light Orchestra, con Jeff Lynne como líder, creó Evil Woman, un temazo de aquellos. En el 2026, Duran Duran le da un nuevo toque. Evil Woman, en Impactos.

los temas vuelven, no solamente Evil Woman en la realización de Duran Duran, también un exitazo en 1980. Este está en la banda sonora de la serie de acción Man on Fire de Netflix, Driving My Life Away. Eddie Rabbit.

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Excelente lo nuevo de Taylor Swift. Luego del suceso enorme de Fate of Ophelia, ahora impone...

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1: Fue un hit mundial del 2025, sigue muy vigente. Ordinary, temazo de Alex Warren en Impactos.
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0: Y Netflix sigue haciendo las suyas, imponiendo éxitos de algunas de sus películas. Por ejemplo, desde la banda sonora del film Voicemails for Isabel, aparece una realización del 2010 de Robin, una cantante sueca. Su versión de Dancing on My Own, ese éxito mundial, lo disfrutamos en Impactos.

sonora del film Voicemail for Isabel de Netflix. Pasaba Robin en esta emisión de Impactos y ya el recuerdo por un tema reggae que tuvo un éxito enorme en el verano 2019 de Concierto Punta. Rondamón y su versión de

Claro que sí, Chris Evert creó una balada impresionante, The Lady Red, bueno, en los 80, que apareció en el verano 2019, con ritmo reggae impresionante. Rondamón, cerrando los minutos exclusivos de Luisi, Maldonado, Piriápolis, Rocha, Montevideo, luisi.com.

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7: Está en el top 3 del Hot 20 de Concierto FM. Es un éxito enorme en Uruguay. Suceso mundial. I Just Might. Realización de Bruno Mars.

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0: Y vuelve Bruno Mars ahora acompañando a Mark Ronson y este enorme suceso del

Y hablando de canciones ubicadas en la banda sonora de series y películas de éxito, bueno, hay una que nos encanta. No es la versión original la que aparece, es una versión mucho más lenta, pero basada en este hit de 1967 de los Foundations, Baby, Now That I Find You, incluida en la banda sonora de la serie de Prime Video, Off Campus. Versión original impresionante.

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3: Y hoy nos despedimos con Mama Cass, una de las mejores voces femeninas de comienzo de los 70 en todo el mundo. En 1973 creó su propio éxito de una realización de una creación de Hurricane Smith, Oh Babe, What Would You Say. Lamentablemente, Mama Cass murió en Londres un año después, a los 32 años. Señores, señores, el recuerdo para este terrible tema.

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0: ¿Qué fue lo que más te gustó de Puerto Rico?
1: A ver, pues las piraguas, el mofongo, las cascadas estaban lindísimas. Las calles del viejo San Juan, el fiestón, la gente.
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10: Cargamento de droga incautado en Paysandú. Hubo dos siniestros fatales en las últimas horas, uno en Tacuarembó y otro en 33. Irán prepara multitudinario funeral para el ex líder supremo Ali Khamenei. Futbolistas uruguayos se expresaron en redes tras el fracaso mundialista. Golero de España batió récord de imbatibilidad en mundiales. Delegación de Egipto y la policía terminaron a las trompadas en Dallas. Argentina venció a Uruguay por las eliminatorias para el Mundial de Básquetbol. Informe especial de Christian Font sobre películas y el fútbol. Varias propuestas para los más chicos en los últimos días de las vacaciones de invierno.

0: Carolina, buenas noches para todos. La bancada del oficialismo sigue recibiendo ministros en el Parlamento por la rendición de cuentas. Se encuentra ahora el ministro de Ganadería reunido. Todos los detalles en minutos en Subrayado.
1: Muchas gracias. Vamos con otro de los móviles, con Valentina Villano. Bienvenida, Vale.
2: Muchas gracias, Caro. Buenas noches para todos. Y les contamos que este jueves 2 de julio, según el último informe del SINAE, casi 4.000 personas asistieron a centros de contingencia del MIDES. Pero en minutos vamos a venir con todos los detalles.
1: Muchas gracias. Nos vamos con Miguel Chagas con un adelanto de la crónica policial. Miguel, bienvenido.
3: Hola, Caro, ¿cómo estás? Gusto de saludarte. Violento atraco este mediodía aquí en la capital del país. Delincuentes y policías se enfrentaron a tiros en la puerta de un residencial. Tenemos todos los detalles en minutos.
1: Muchas gracias. Vamos con Magdalena Prado con otros asuntos. Magui, ¿cómo estás?
4: ¿Cómo estás, Caro? Buenas noches para todos. Hace días que la diáspora venezolana trabaja día y noche en el acopio, en la recepción, en el pesaje de materiales e insumos para enviar a Venezuela. El trabajo, la organización, el amor que se siente aquí en este lugar es realmente impresionante. Venimos con todos los detalles.
1: Muchas gracias. Cerramos la ronda de móviles con Vero Chevalier. Buenas noches, ¿cómo estás?
5: Gracias, Caro, muy bien. Espero que tú y todos también. De cara a un fin de semana en el cual se multiplica y renueva la propuesta de cara a estas vacaciones de julio. Les vamos a contar todo lo que comienza para la parte 2, en minutos en Subrayado.
1: Muchas gracias, Vero. Y también mirando el fin de semana, vemos que hay mucho fútbol, obviamente, Roberto.
6: Mucho, y Egipto sacó la cara por África, sigue adelante, ganó por penales. Lo destacado es el muy buen arbitraje del uruguayo Gustavo Tejera.

0: Víctor Rayán.
1: Muchas gracias, César. Recibimos a Nubel en el comienzo para actualizar el pronóstico del tiempo. Han sido realmente temperaturas muy bajas en todo el país, gélidas. ¿Esto va a continuar un poquito más, Nubel?
2: Sí, Carolina, buenas noches. Continúa el frío, ¿no? Nuevamente una noche de frío intenso hoy en todo el país. Presencia de fuertes heladas en todo el territorio. Quizás las temperaturas en la próxima madrugada sean más bajas que las que dejamos atrás. Por lo tanto, intenso frío. Mañana sábado, durante el día de la jornada, Carolina, se va a mantener un poquito más agradable. Pero nuevamente lluvias en la noche del próximo domingo.
1: Muchas gracias. Vamos ya con el desarrollo de las noticias. Como nos adelantaba Miguel, dos policías fueron baleados por delincuentes que rapiñaron un residencial para ancianos esta mañana, un residencial para adultos mayores. Fue un asalto violento. Miguel nos trae los detalles. Te escuchamos.
3: ¿Cómo estás, Caro? Es así, un violento atraco ocurrió este mediodía. Aquí en este lugar, desde donde estamos reportando en vivo en estos momentos, Avenida Millán y Juan Rodríguez Correa. Estamos en el límite del barrio Atahualpa y El Prado. ¿Qué pasó esta mañana, muy cerca del mediodía? Bueno, tres delincuentes llegaron hasta este residencial, ingresaron, redujeron a todos los presentes, a empleados y a adultos mayores que estaban dentro del lugar, y pedían la plata que había en las cajas fuertes, esas cajas fuertes que estaban en un baño. Tenían esos datos los delincuentes. No hay ningún tipo de dudas para la policía que el robo fue entregado, porque estos autores sabían precisamente lo que venían a buscar. El tema es que nunca se imaginaron que cuando escapaban se iban a topar con la policía. Si bien ingresaron vestidos de particular, luego escaparon del lugar disfrazados, usando pelucas, gorros, gorras, bigotes. El tema es que cuando se encuentran con la policía en la puerta del residencial, es allí que se produce un intercambio de disparos entre delincuentes y funcionarios policiales. Dos funcionarios policiales resultaron heridos. Ya vamos a ahondar en sus lesiones concretamente. Pero ¿qué pasa cuando los delincuentes escapan? Bueno, salen en diferentes direcciones y el dato de un vecino aporta que se habían subido a un vehículo y que en ese vehículo habían escapado de la zona. Rápidamente se monta un operativo policial para tratar de rastrear ese vehículo. Pero el operativo policial se refuerza un rato más tarde cuando un vecino de muy pocos metros aquí del lugar viene corriendo y reporta a la policía que había encontrado a uno de los delincuentes en el fondo de su casa. Fue por eso que hasta este lugar llegó personal de fuerzas especiales, personal de un ATEM, que inspeccionó minuciosamente muchas viviendas de la zona. Con el permiso de los propietarios, obviamente, se golpeaba la puerta, se pedía autorización al responsable de la vivienda para poder ingresar, para poder hacer la inspección y, bueno, tratar de dar con ese delincuente que había quedado aquí en la zona. Bueno, finalmente logró escapar. Yo les propongo, ustedes seguramente ya vieron en pantalla imágenes que muestran a los delincuentes cuando escaparon del lugar, los muestran con esas pelucas, con esos gorros. Evidentemente habían programado el atraco, venían por lo que había dentro de las cajas fuertes y luego iban a escapar disfrazados para evitar ser reconocidos. Pero le pido a nuestro director, a Nico Blanco, que ponga en pantalla las imágenes que muestran por dentro el residencial, porque cuando los delincuentes escapaban, es ahí en la puerta del residencial que se encuentran con la policía y allí se produce un intercambio de disparos que, milagrosamente, ustedes seguramente van a escuchar los tiros porque el video tiene audio. Bueno, milagrosamente, afortunadamente, no hubo más personas lesionadas porque hubo muchísimos tiros aquí en este lugar. El saldo de este intercambio de disparos, bueno, dos funcionarios policiales heridos, un policía de 48 años que recibió un tiro en el pecho, está internado en el Hospital Español, fue intervenido quirúrgicamente, su estado es grave, está estable, pero el estado es grave, y además

0: funcionaria policial de 23 años. Recibe un impacto de bala en una de sus piernas y recibió un tiro en el pecho, pero tenía puesto el chaleco salvavidas. El chaleco y bueno, en definitiva, el proyectil fue frenado. Lo más complicado para el funcionario policial de 48 años, que está grave. La funcionaria policial se recupera favorablemente. Y además, en ese intercambio de disparos, uno de los delincuentes recibió un tiro en una de sus piernas. Quedaron manchas de sangre aquí en el lugar. Y la policía científica, realizó pericias, por lo que no tienen dudas los investigadores que seguramente con el paso de las horas se va a conocer la identidad de por lo menos uno de estos delincuentes. Pero hay varios testimonios que quiero compartir con todos ustedes. Vamos a tener en algunos minutos la palabra del responsable de este residencial que habló hace un rato con Subrayado. Pero en esta primera instancia les propongo escuchar el testimonio de un vecino que llegó a su casa luego de hacer unos mandados con su esposa, que abrió la puerta del fondo para sacar al perro y se encontró con un delincuente en el fondo de la vivienda. Acá está su palabra.
1: Veníamos a hacer un mandado con mi señora, veo todo el despliegue policial en la esquina, en la avenida Millán, me quedé un rato ahí viendo lo que pasaba, me habían dicho que había un tiroteo, bla, bla, bla. Cuando venimos hacia acá, en el auto, entro el auto para descargar todo, y antes de descargar todo, abro la puerta del fondo para sacar a una perrita que tenemos chiquita, que justo la teníamos encerrada ahí, y cuando salgo al fondo veo una persona de gorro negro, no llegué a ver ni cara ni nada, en el muro lindero con la iglesia, en un árbol de laurel que tengo grande, estaba sentado ahí, escondido. Y bueno, y ahí salgo para afuera, le grito a mi señora, agarra ya a la nena y a mi madre, sacala para afuera, cierro todo, nada, en segundos. Y bueno, y ahí mi señora se pega un pique hasta Millán para avisarle a la policía de lo que estaba pasando. Y nada, en menos de 30 segundos teníamos a 20 oficiales acá adentro, el dron que no paraba, el helicóptero que después vino, o sea, bueno, parecía un...
0: ¿Vos no llegaste a hablar con el delincuente?
1: No, yo pego un...
0: ¿Solamente lo viste?
1: Solo lo vi. Yo cuando me alerto de la persona, lo que hago, grito a mi familia, y se ve que en el momento que grito, él se... por el muro, no sé para dónde se fue. Por lo que escuché después en otros videos y comentarios, que dice que estuvieron a segundos de agarrarlo por los techos y no sé, ya se fue. Se le escapó de las manos y no sé dónde estará.
0: ¿El barrio es tranquilo?
1: Muy tranquilo. Acá hace años que no pasa nada, por suerte, es muy tranquilo. Pero bueno, estas cosas que se ven todos los días ahora, ¿no?
0: Bueno, algunas puntualizaciones importantes. El residencial emitió un comunicado en el correr de la tarde donde valoró el trabajo de la policía, el accionar rápido de los funcionarios policiales que llegaron al lugar en muy pocos minutos, y además también informó que ningún residente y ningún trabajador experimentó lesiones luego de que, como yo les dijera, en la puerta del residencial se produjera este intercambio de disparos entre policías y delincuentes. Pero hace un rato pudimos conversar con el responsable de este residencial, que nos confirmó que los delincuentes solo escaparon con 2.000 pesos en efectivo, porque dentro de esas cajas que buscaban solo había pertenencia de los residentes, es decir, allí no se guarda dinero. Los delincuentes tenían el dato de que había cajas que guardaban cosas de valor, tenían el dato de dónde estaban, pero bueno, evidentemente nunca supieron de que efectivamente allí solamente había efectos personales de quienes viven aquí en este lugar. Pero vamos a escuchar la palabra del responsable del residencial, que también hace un rato habló con Subrayado.
2: Creemos que fue entregado porque buscaban unas cajas fuertes, las cuales nosotros utilizamos para guardar pertenencias, desde relojes, algo que se rompe, lentes, lo que sea de los residentes. Y bueno, a ellos les llegó una información falsa, la cual que en esas cajas fuertes teníamos dinero. Efectivamente rompieron las cajas fuertes, se llevaron estos artículos que no tienen ningún tipo de valor, y esos objetos aparecieron tirados todo por la zona. Bueno, esto es por primera vez en la historia del residencial, que tiene más de 40 años que se efectúa un robo. Nunca había habido ningún tipo de robo en el residencial. Pero creo que es la realidad que se vive en Uruguay, las noticias de todos los días, del supermercado que roban, de cualquier lugar, en la heladería.
0: Sí. Yo tengo el dato, Matías, que solamente se llevaron 2.000 pesos que había en el sobre de una residente.
2: Sí, había un sobre que de una abuela que el día que ingresó, esa abuela, nosotros cuando alguien trae ya sea 2.000 pesos, 500 pesos, 20 pesos, nosotros lo ponemos en un sobre y ese sobre queda en la caja fuerte por si el día de mañana quiere comprarse un helado, quiere comprarse lo que sea. Nosotros somos de guardar todo lo de los residentes. Están todos bien, por suerte, la mayoría ni siquiera se enteraron, y quienes se enteraron hasta se lo tomaron como con un poco de gracia.
0: Hubo una abuela que le dijo a uno de los delincuentes andar a robar al banco.
2: Sí, una abuela muy cómica empezó a hablar con el delincuente y le decía, si querés plata, anda al banco, acá no. Otra abuela que estaba a medio metro del delincuente seguía hablando por teléfono porque no se había dado cuenta de lo que estaba sucediendo. Pero bueno, cuando llega la policía ahí es que se desvirtuó un poco, pero bueno, por suerte nuestros residentes y nuestros trabajadores están bien.
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4: Anoche en Subrayado informábamos sobre un hecho de violencia, un hecho violento, un ataque a una unidad policial en el barrio Peñarol que terminó con un policía herido. El policía está estable, pero vamos a ampliar esta información para conocer algunos detalles más sobre lo que ocurrió allí en Peñarol con Miguel. Te escuchamos.
0: Tal cual, Caro, ayer a última hora nuestro compañero Guille Lorenzo reportaba en vivo desde el lugar un ataque a balazos concretamente contra un móvil de investigaciones de la policía. Fueron enviados al lugar porque el sistema Jod Potter había detectado disparos y cuando llegaron a la zona literalmente los recibieron a tiros. Y de hecho uno de los funcionarios policiales es que termina experimentando esta lesión, concretamente un tiro en el abdomen. Fue intervenido quirúrgicamente, también su estado es delicado, pero lo favorable de esta situación es que está estable. Los profesionales médicos, bueno, confían en la recuperación de este policía. Y lo preocupante, principalmente para los policías, es que en menos de 24 horas se dan tres funcionarios policiales heridos de bala en estos enfrentamientos. Y hoy fuimos a buscar al responsable del sindicato de la Guardia Republicana, estamos hablando de Carlos Piedra, que hizo referencia a estas cuestiones. Y le consultábamos a qué le atribuían este ataque de los delincuentes a la policía. Bueno, Carlos Piedra dijo que es una prueba de fuerza contra el Estado. Y además también dijo que los funcionarios policiales hoy no confían en el ministro del Interior, Carlos Negro. De hecho, el gremio emitió un comunicado en el Correr de la Tarde y en ese texto piden la renuncia del secretario de Estado.
5: Nosotros entendemos que el ministro del Interior ya está agotado, ya no puede aportar más y aportó muy poco. Entendemos que si el Estado no puede ejercer el poder, la democracia está debilitada. En menos de 24 horas hubieron tres policías que recibieron un atentado, que fueron lesionados, fueron baleados, están internados en este momento en recuperación. Y bueno, obviamente una política de seguridad que no ha funcionado, se nota, tenemos un nivel de una delincuencia con un alto nivel de armamento y de municiones, no estamos atacando de por dónde ingresa, podemos allanar 20 casas por día, pero si no atacamos por dónde ingresa. Por donde ingresa este armamento va a ser imposible. Y después tenemos un ministerio que está trabajando para la prensa y para la población, medio de comunicado. Tenemos una página del Ministerio Interior donde publica operativos policiales. Estamos avivando a la delincuencia. Y es todo, seguimos diciendo, la Guardia Republicana es una pantalla, el Ministerio Interior hoy en día es una pantalla.
0: ¿A qué le atribuyen ustedes este ataque directo de los delincuentes contra la policía?
5: Bueno, esto es una prueba de fuerza contra el Estado. Y ya ha pasado, ¿no? Muchos años atrás, o sea, ven un uniforme azul o verde y ya le disparan. Entonces creemos que se debe accionar, se debe atacar rápidamente esto, y no es solamente como poner 20 taquetas en lugares específicos calientes de zona roja. Acá la política de seguridad falló con un plan de seguridad que se implementó tarde y de mala manera.
0: ¿Y ustedes qué creen que habría que hacer ya?
5: Bueno, a ver, desde sacar sindicalistas que tienen hace más de 5 años los cuales en la comisaría, al personal ejecutivo, choferes de jefe, acá tenemos que salir todo a la calle. El ministro del Interior no sabe, eso ya lo hemos repetido 1000 veces.
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4: Mañana sábado parte el Hércules hacia Venezuela con la ayuda humanitaria que se ha recolectado en estos días aquí en nuestro país. Vamos a ir a uno de los centros de acopio de ayuda para los damnificados de los terremotos en ese país. Allí está Magdalena Prado. Magui, te vemos.
7: Sí, Caro. Bueno, este lugar está funcionando desde las 9 de la mañana. Ya se han ido algunos de los voluntarios, pero hace un ratito, pues llegamos temprano, esto era un mar de gente, un mar de personas venezolanas y también uruguayos que se juntaron aquí para dar una mano. Cuando estos dos terremotos azotaron Venezuela, la diáspora venezolana aquí en Uruguay empezó a moverse, a ver cómo podían ayudar y decidieron juntarse y recepcionar todas las donaciones aquí en este lugar y poder darle un orden para que justamente esta donación sea efectiva. Y la verdad que la organización que tienen es realmente impresionante. Estoy con Gustavo, que es uno de las voces cantantes aquí en este lugar, que me decías, Gustavo, más de 1500 voluntarios han pasado por aquí, por la Casa del Partido Colorado, que está prestando este lugar.
8: Sí, bueno, desde el día lunes que empezamos en este espacio, sí, más de 1500 voluntarios, de transportistas, de gente entregando el corazón, de entregando lo mejor de sí para poder llevar esta ayuda a Venezuela.
7: Bien, esta ayuda que, como decíamos, el primer Hércules sale mañana, va a haber otro la semana que viene seguramente, tal vez haya un tercero, pero quiero que me muestres un poco de lo que es esta organización, porque es realmente impresionante. Acá tenemos a la gente que tiene su trabajo y después de su trabajo viene acá a dedicar horas. Por ejemplo, acá está la parte de selección, se ve el vencimiento.
8: Nosotros creamos varias estaciones de trabajo. Estos alimentos, y sí, ven vencimiento, la condición de los alimentos, que tengan las etiquetas de salud, es lo más importante. Y dependiendo de la condición, ellos van llenando las cajas por tipo de alimento y en la medida en que van llenando las cajas, las cierran y luego pasan al área de pesado.
7: Bien, voy a hablar con alguna de las chicas acá, perdón, permiso, ¿cómo estás? Porque además tienen sus nombres para poderse identificar. ¿Hace cuánto que estás acá metiendo horas?
9: No, hoy nada más vine a apoyar.
7: Bien, y bueno, la idea es también estar cerquita de tu gente, de tu pueblo.
9: Sí, hacer algo que desde lejos puedas colaborar de alguna manera. Es eso, básicamente. Sentirte útil en medio de toda esta situación que la verdad que es un montón emocionalmente.
7: Bien, muchas gracias.
9: Por favor.
7: Bueno, después tenemos también, hay otra parte, por ejemplo, Gustavo, donde se hace el pesaje para poder mandar exactamente el pesaje. Ahí lo estaba mostrando Fernando, porque claro, el cargamento tiene que estar milimétrico.
8: Hay una serie de protocolos que tenemos que respetar. Bueno, te hablaron un poco del tema del vencimiento, el tema del pesaje, la manera en que se embala, la codificación. Esto es un trabajo de verdad, como tú bien lo dijiste, con mucha organización, con mucha mística y con el mayor respeto a todos los protocolos para que esto pueda volar, para que esto pueda ir a Venezuela.
7: Y la diversidad de insumos es impresionante porque vemos alimentos, vemos...
8: Esto es limpieza, higiene, fíjate, comenzamos con alimentos y esto ya es el área de limpieza.
7: Y hasta comida para mascotas, por ejemplo.
8: Sí, por supuesto, porque las mascotas en Venezuela también están pasándola mal, están pasando una situación bien complicada.
7: Bien, y estas son donaciones de empresas, de privados, de personas, familias.
8: Hay de todo. Aquí viene familia con una bolsa, como pueden venir pallets de productos, como pueden venir. Esto ha sido, de verdad, a pesar de la tragedia que estamos viviendo en Venezuela, esto ha sido algo que nos ha llenado el corazón de mucha emoción por el cariño que nos han demostrado.
7: Bien, brevemente, Fernando, acércate acá que quiero mostrar algo, porque acá hay una mesa especial que es la de la medicación, que obviamente los insumos médicos son importantísimos, y hay doctores que están ayudando brevemente en la clasificación para poder identificar qué tipo de medicación. Entonces, ¿cómo estás?
10: Hola, ¿todo bien?
7: Bien, ¿hace cuánto estás acá trabajando?
10: Y bueno, recién llegamos tipo a las 17, más o menos.
7: Bien, y esto es importantísimo para que lleguen medicamentos que estén en fecha, que no estén vencidos y que tengan un objetivo concreto.
10: Que tengan tipo una clasificación que después se va a subclasificar, pero bueno, como que una clasificación mayor a simple vista, antihipertensivos, analgésicos, antibióticos, ahí va.
7: Perfecto. Bueno, Caro, ya te decía, ahora la gente ya se está yendo a sus casas, pero están desde bien tempranito trabajando aquí para que esto pueda llegar justamente a Venezuela.
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4: Y desde el 24 de junio, cuando ocurrió este doble terremoto, voluntarios uruguayos y venezolanos estuvieron día a día clasificando donaciones. Hoy estuvieron abocados a cargar los camiones que van a abastecer al Hércules.
11: ¿Qué se siente cuando ven toda esta cantidad de donaciones que llegaron en los últimos días?
12: La verdad es que bastante alegría que tantas personas estén colaborando. De hecho, yo venía a hacer un trámite acá en la embajada y vi que necesitaban manos, así que me sumé.
11: ¿Usted de qué región es? ¿Qué tan distante está de la zona más complicada, más damnificada?
12: Yo tengo familia en Caracas y tuve familia que sufrió las consecuencias. Gracias a Dios, no temas de salud, cosas materiales, pero sí, como le digo, directa o indirectamente, todos sufrimos de alguna manera. Tengo amigos que lamentablemente sí tuvieron familiares fallecidos. Y eso, la verdad que lo mejor es sumarse y estas iniciativas de verdad a cualquiera le alegra el corazón, sobre todo cuando son personas de otros lados del mundo. Cuando los ven sumarse a esto, a uno le alegra el corazón, de tanto sufrimiento y de tanta angustia.
13: El día de hoy se está necesitando bastante, sí. Porque hay que mover todas esas cajas para moverlo al camión, que ese camión después va a salir el sábado del avión para que pueda llegar las donaciones. Lo que se puso como prioridad, que fueron los medicamentos, consumos personal para las personas y muchas latas y comida para que puedan tener. También para los bebés, se empacó muchos pañales, toallitas, cosas que van a necesitar como prioridad.
11: ¿Vos tenés allegados en Venezuela, tenés familia venezolana o lo haces por plena solidaridad?
13: No tengo familia en Venezuela, pero sí tengo amigos en Venezuela y bueno, principalmente para poder ayudar y colaborar en lo que se pueda.
11: ¿Estuviste viniendo todos los días?
13: Sí, empezamos el lunes, arrancó a las 10 de la mañana. Hubieron días que se terminaron a las 8, otros días un poco más, pero entre todos ayudamos a que pudiera mejorar.
14: Tuvimos más de 300 vehículos que nos pusieron a disposición para buscarlos a nivel nacional. De hecho, impresionante porque recibimos donaciones de Dolores, de Tacuarembó, de Paso de los Toros, de Colonia de Sacramento, de Rocha, de Maldonado. De verdad que esto fue una jornada, de verdad, dentro del drama que estamos viendo los venezolanos, el luto interno que estamos llevando, es una jornada que nos llenó el corazón de satisfacción en función de toda la solidaridad, primero del pueblo uruguayo y segundo de toda la comunidad en general.
13: Nos sentimos útiles desde acá, sabiendo que la situación allá es catastrófica, sabiendo que hoy, después de una semana de los dos terremotos, siguen habiendo personas vivas debajo de los escombros, sabiendo que el mundo entero nos ha ayudado de alguna manera con sus rescatistas, con sus labores maravillosas, pero que no nos damos abasto. Y esto pues es representación de alguna manera micro de lo que hemos venido haciendo la sociedad civil aquí desde Uruguay y agradecidos realmente a todas las personas que se han abocado.
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4: Incautaron armas y municiones en Canelones. Nos vamos en vivo con Eduardo Castro para ampliar la información. Lalo, bienvenido.
16: ¿Cómo anda, Carolina? Esto se pudo dar después de una investigación que se inició a través del patrullaje de móviles en la zona del Pinar. Ayer, concretamente, en calle Pando y Eduardo Pérez, cuando un móvil avista un auto Peugeot en actitud media sospechosa, trata de detenerlo. Este auto hace omiso al pedido de la policía y comienza una persecución por las calles internas de El Pinar. Da la vuelta a manzana este vehículo y se mete en una zanja intentando ingresar a un predio. Lo detienen al conductor, un hombre de 35 años sin antecedentes penales, quien dice que en su casa también tenía armas. Se va con una orden de allanamiento y encuentran varias armas. Escuchemos al vocero de Jefatura de Policía de Canelones, Alejandro Ferreira, que contaba sobre este hecho.
17: Bien, esto comienza con el personal del área de investigaciones, que estaba haciendo unas recorridas en busca de una persona requerida. Bueno, y se encuentran con un automóvil que era conducido por un hombre de 35 años que, al notar la presencia de los efectivos, intentó darse la fuga. Bueno, se inicia una breve persecución en la que este hombre les tiraba el auto para cerrarles el paso y no permitirles la detención, hasta que intenta entrar en una vivienda, bueno, el auto queda estancado en una cuneta y ahí se logra detener a este individuo. Al momento del personal policial pasar la revista, a este hombre se le incauta una pistola calibre 9 milímetros de la marca Browning. Detenida a esta persona, puesta las medidas de seguridad, bueno, una señora familiar de este individuo se apersona allí, bueno, se le explica la situación y se tiene la información por parte del mismo detenido que él tendría más armas en su poder. Con una autorización firmada por la dueña de casa, se realiza una inspección en una habitación a los fondos de la casa principal y allí el personal se encuentra con una cantidad importante de armas de fuego. Hablamos de una pistola Glock con un cargador extendido con capacidad para 30 municiones, la cual tenía dentro 21 cartuchos vivos, una pistola marca SAR-9, también calibre 9 milímetros, que esta ya está adaptada para llevar cargadores de Glock. Un revólver calibre 22, dos revólveres, otro más también calibre 22, una pistola calibre 7.65 y tres cargadores extendidos adicionales, esos que llevan más de 30 municiones, para pistolas Glock. Además, más de 1.200 cartuchos.
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18: Y hablemos nuevamente de Venezuela, porque la cifra de muertos continúa creciendo. Ya son 2.565 los fallecidos. En el marco de todo esto, la mandataria venezolana se defiende de los informes que acusan a su gobierno de inacción.
19: Al día de hoy, el número que yo di, creo.
20: La presidenta interina de Venezuela, Delcy Rodríguez, que decretó 7 días de duelo nacional, actualizó el saldo de muertos a 2.595. Rodríguez señaló que ordenó que cada cuerpo sea identificado.
19: Yo de entrada dije, nadie va a fosa común. Y le di la orden al vicepresidente sectorial. Lo primero, reconocimiento por huella. Reconocimiento por huella. En los casos donde, y fotografía, en los casos donde no ha sido posible, vamos a la dentadura forense. Tenemos todos los médicos forenses en esa labor que ha permitido que cada cadáver tenga un expediente que les permita su reconocimiento.
20: La mandataria defendió su gestión de la catástrofe al señalar que se pueden contar las horas desde el momento de los terremotos y cuando se ordenó el despliegue de funcionarios militares y policiales. Sin embargo, un informe de la ONG Justicia, Encuentro y Perdón sostiene que el Estado obstaculizó el ingreso de ayuda internacional y el trabajo de voluntarios, además de denunciar demoras en rescates, entregas de cuerpos y presuntos cobros ilegales a familiares. La organización afirma que estas acciones vulneran el derecho internacional humanitario. El gobierno elude referirse a desaparecidos en sus balances oficiales, aunque indicó esta semana que el día de los sismos había unos 30.000 ciudadanos en La Guaira, de los cuales 6.461 fueron rescatados y más de 13.000 salieron por sus propios medios, ayudados por familiares o amigos. Del resto, nada se sabe. Naciones Unidas calcula que son 50.000 los desaparecidos y cifra en casi 8 millones la cantidad de personas necesitadas de ayuda humanitaria. La ONU estima además las pérdidas económicas en 6.700 millones de dólares, equivalente al 6% del Producto Interno Bruto de ese país sumido en una grave crisis por años.
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18: Europa empieza a medir el impacto de esta histórica ola de calor. Miles de muertes están asociadas a las altas temperaturas, mientras incendios y sequías siguen afectando a esa región.
20: La intensa ola de calor que asfixió Europa a finales de junio provocó miles de muertos en Francia y Bélgica. Según los balances provisionales publicados este viernes, las autoridades estiman que unos 3.000 fallecimientos en esos países pueden vincularse a las altas temperaturas, una cifra que consideran además inferior a la real porque se basa solo en los certificados electrónicos de defunción que representan poco más de la mitad de las muertes en el país. En Bélgica, casi la mitad de los decesos atribuidos al calor fueron personas de 85 años o más, y en Francia la mayor parte eran mayores de 65 años. España ya atribuyó al menos 1 millar de fallecimientos al calor en junio, el doble que ese mismo mes de 2025, según datos del Instituto de Salud Carlos III. La ola de calor afectó a 2/3 de los habitantes en Europa, con temperaturas por encima de los 35 grados. Francia, Reino Unido y Suiza vivieron su mes de junio más cálido, mientras que Alemania, Polonia, Eslovaquia, República Checa y Hungría batieron récords de temperatura. El calor extremo recrudeció fenómenos como la sequía y los incendios y afectó las cosechas. El viernes, cientos de bomberos continuaban luchando contra las llamas en el sur de Francia, tras estabilizar un incendio cerca de la frontera española que arrasó cientos de hectáreas.
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4: Nos vamos ahora al Parlamento. Ministros del Gobierno continúan dialogando con diputados del oficialismo sobre la rendición de cuentas que comienza a analizarse la semana que viene. Maxi, adelante.
21: Gracias, Caro. Sí, instancia que estará terminando el próximo lunes. Hoy estuvieron aquí el Ministerio de Relaciones Exteriores, Ministerio de Turismo, Ministerio de Vivienda, y acaba de finalizar el encuentro con el Ministerio de Ganadería. Más temprano habló el canciller Mario Lubetkin sobre la rendición de cuentas y sobre los recortes que habrá en su cartera. Esto decía.
22: Lo que estamos tratando es hacer un ejercicio a partir de las decisiones del presidente de la República, apoyado naturalmente por el gabinete, que fue la discusión que tuvimos en el último Consejo de Ministros, en el sentido que hay 4 prioridades, está el tema de la infancia, está el tema de la seguridad, está el tema de gente de calle, o sea, temas que muevan desde el punto de vista social y que era parte de los objetivos del Frente Amplio desde su nacimiento. Naturalmente, como hay un escenario de austeridad, cuando uno concentra el dinero en una parte, se afecta a la otra. En este ejercicio hay que entender cómo las zonas afectadas no afectan la esencia. ¿Por qué? Efectivamente, como señaló el secretario de la Presidencia, lo señaló el presidente de la República, áreas como viajes, áreas como viáticos, van a reducirse. No estamos hablando de relaciones exteriores, estamos hablando del funcionamiento del país. ¿Dónde nos encontramos nosotros? Nosotros nos encontramos primero con un conjunto de responsabilidades muy altas. Acabamos de asumir la presidencia del Mercosur, la presidencia del CELAC. Todos acciones que tienen que determinar resultados económicos para nosotros. Y hemos tomado muchas medidas de irlo cerrando. No es que va a haber la ruptura a partir de las conclusiones de esta discusión sobre el presupuesto del Estado. Seguiremos manejando, seguiremos. Aparte, recuérdense que no estamos hablando de los viajes del Ministerio de Relaciones Exteriores, estamos hablando de todos los movimientos. Y además, disculpen, además vamos a ser bien claros, es una zona de altísima sensibilidad del ciudadano.
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4: Vamos a actualizar información sobre el programa del gobierno por la alerta roja, dirigido especialmente a personas que están en situación de calle, para actualizar información sobre los operativos que se están realizando en estos días. Valentina Villano está con esta información. Adelante, Vale.
24: Muchas gracias, Caro. Buenas noches nuevamente para todos. Y sí, contarles que desde el Ministerio de Desarrollo Social se registra un aumento sostenido de lo que son personas que asisten a diferentes centros del MIDES, ya sean centros de evacuación, pero también refugios. El jueves 2 de julio, es decir, en lo que fue el día de ayer, 3.884 personas asistieron a diferentes centros. Pero vamos a ver lo que decían desde el MIDES sobre esto.
25: Cerca de 4.000 personas en el cupo de contingencia, además de otras más de 5.000 plazas de otro tipo de dispositivos, de mujeres con niños, niñas y adolescentes, de cuidados, de viviendas con acompañamiento. Bueno, sacando esas y dejando solo las contingencias que se componen por las del MIDES, pero también por las de los centros de evacuación, es que estamos cerca de las 4.000 plazas ocupadas.
26: ¿Con este frío la gente se acerca o hay que salir a buscar de todas maneras?
25: Sí, las dos cosas siempre, nosotros desde siempre, pero bueno, desde el 7 de mayo especialmente, ¿no? Ya con la coordinación de lo que es el Sistema Nacional de Emergencias, estamos desplegando no solo más plazas, sino que más capacidades de ir a la búsqueda con el Ministerio del Interior implicado en esa tarea y además un marco jurídico que es la evacuación obligatoria, ¿no? Esos tres componentes que, bueno, vienen del año pasado, pero que los hemos ido también perfeccionando en base a la experiencia, en base a la estrategia nacional para un abordaje integral, es que venimos ya con números superiores todavía a los del año pasado.
24: ¿Se prevé agregar algún centro de evacuación más?
25: Eso no se descarta. Hoy lo cierto es que con las plazas del ministerio, con los centros de evacuación, todas las personas que están siendo captadas, ni hablar de las que vienen voluntariamente, tienen cupo en el sistema de la alerta o del ministerio.
24: Y recordar que las personas en situación de calle asisten a refugios, pero también a los centros de evacuación. 4 funcionan en todo el país, 3 en Montevideo. Hoy estuvimos en uno de ellos, que es un predio donde funcionaba una fábrica que fue cedido para este tiempo, para estos meses por UTE, para que sea utilizado justamente como centro de evacuación. Allí hablamos con uno de los usuarios que estaba en la parte de afuera del refugio, porque por obvias razones no pudimos entrar, porque no tenemos permitido el ingreso. Pero vamos a ver lo que contaba este testimonio subrayado.
0: Yo estoy hace como 2 días que estoy acá. La verdad que el centro no puedo decir nada porque no me puedo quejar de nada. Porque es mejor dar que recibir, ¿verdad? Hay mucha gente que precisa un hogar, precisa mediante una frazada, un colchón o un buzo. Hay personas que no tienen nada, no tienen familia, no tienen nada. Pero yo no me puedo quejar del centro.
24: ¿Cómo fue que llegaste acá? ¿Te fueron a buscar en donde vos estabas?
0: Tal cual, te llevan, pasan un recorrido de... en un móvil y si te ven en la calle te recogen así y te dan un hogar así, te dan un alimento, un desayuno. Es para poder bajar las revoluciones, ¿verdad? Del tema de las adicciones también.
24: ¿Y acá vos te quedás todo el día?
0: Y te quedás todo el día, pero tenés un horario hasta las 7. Hasta las 7 de la tarde podés entrar. Después, si no hay más cupo, no podés.
24: O sea, tenés tu cupo fijo ahí.
0: Ya tengo mi cupo fijo, tal cual. Bien. Después, tenés un tema de control también. Tenés cámaras, viste, ahí adentro, que ellos evalúan las personas que realmente quieren salir adelante, ¿verdad? Pero está.
24: Tú me hablabas, por ejemplo, del tema de las adicciones. ¿Hay algún tipo de acompañamiento respecto a este tema?
0: Sí, vienen psicólogos, vienen doctores, vienen dentistas, vienen personas para sacar la cédula. Vienen... de ese servicio tenemos todo. O sea, yo no puedo hablar mal del centro porque me ante... ¿Cómo te puedo decir? Estamos todos juntos, ¿verdad?
24: ¿Y por qué no vivías en refugios antes?
0: Porque yo tengo mi casa. Tengo mi casa y tomé la decisión de alquilarla. La alquilé y hoy por hoy necesito aislarme del barrio donde estaba porque es un barrio, ¿cómo te puedo decir? Un barrio bajo y en el centro no existe fin de mes. Y tenés muchas maneras de poder de conseguir más fácil el dinero, ¿verdad?
24: Y desde el Instituto de Bienestar Animal detallaron a subrayado cómo se trabaja con aquellas personas que están en situación de calle y que viven con mascotas.
2: Sí, a través del SINAE venimos trabajando profundamente en este tema, porque una de las cosas que sucedían en calle, las personas puntualmente en situación de calle, a veces no querían ir a estos refugios justamente por no ir con parte de su familia, que son los perros que los acompañan. Entonces hay dos centros en lo que es Montevideo que reciben a las personas con sus animales y pueden estar allí. El Instituto Nacional de Bienestar Animal le viene dando la comida, pero también... nos ocupamos y trabajamos en conjunto con la Intendencia de Montevideo para el traslado de los animales y su sanidad. Tanto el Instituto como la Intendencia de Montevideo está visibilizando y monitoreando lo que es la sanidad de estos animales. Algunos de ellos tenían diferentes afecciones que fueron tratadas en su momento, como desparasitar y demás, para tener esas personas que están en situación de calle que puedan estar acompañadas de sus animales, que son parte de su familia y puedan ir a esos hogares, a esos refugios que los los sacan del frío de la noche, que bueno, pueden suceder cosas fatales.
24: ¿De cuántos operativos con animales podríamos estar hablando en lo que va del año?
2: Bueno, en este último, la semana pasada retiramos a una persona que tenía 9 perros, que estaban viviendo adentro de un auto desguazado, que tiene unas lonas arriba, y después en los dos refugios más o menos alrededor de 30 perros en total hay entre los dos refugios que tiene Montevideo.
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4: Vamos con información económica. Se conoció el último dato de la inflación, Nicolás.
17: Exactamente, el IPC, el índice de precios del consumo, Carolina, que registra el INE todos los meses, son más de 350 precios de productos y servicios. Se ponderan y surge el IPC. Y vamos a los datos. El IPC de junio subió 0,38% respecto al mes anterior, al mes de mayo. En el acumulado vamos ya con un 3,3%, esto sería los 6 primeros meses, ¿verdad? El primer semestre. Y la inflación anual, que es el dato más relevante, cuánto vienen evolucionando los precios, el aumento porcentual, lo que fue junio de este año respecto a julio del año pasado, lo que podemos comparar con los aumentos anuales de las tarifas, de los salarios, etcétera. 4,25%. Hay un aumento y el aumento se explica por el aumento de los combustibles que hubo el mes pasado, que fue el tercero de esa secuencia de 3 aumentos consecutivos. Ya este mes habría que esperar un efecto contrario por la baja en los combustibles. Hay un dato que, por lo pronto, lo personal llama la atención. Los precios de los productos que se transan con el exterior suben menos de 2% en el año. Los precios de los productos que se manejan en Uruguay y los servicios, casi 6% anual.
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4: Seguimos repasando propuestas teatrales para los niños, las niñas, en los últimos días de las vacaciones de invierno. Vamos con Vero Chevalier, adelante.
3: Exacto, Caro, muchas gracias. Y algunas que se renuevan, como les decíamos, de cara a esta segunda semana. Por ejemplo, El Ratón Pérez, esa historia que nos acompaña hace tanto y que sigue encantando a los más chicos. Un ratoncito que se establece en el Teatro Alianza a las 14:30 horas. Lo vemos.

0: propuesta se trata sobre el personaje que conocemos desde siempre, del ratón Pérez, que bueno, en esta obra nos lleva a conocer su isla, Pérezlandia, donde conocemos a todos sus hermanos, su familia, que son los encargados de transformar los dientes de los niños en risas.
1: ¿Esto es musical? ¿Tiene interacción?
0: Es una obra de teatro musical, es una historia que nos lleva por distintos momentos, por distintas emociones. Los niños lo disfrutan muchísimo y principalmente se genera un momento en familia.
1: Pensado con gente nacional, elenco uruguayo.
0: Sí, elenco completamente uruguayo. Así que, bueno, los esperamos acá en la sala del Teatro Alianza de jueves a domingo.
1: ¿En qué horarios y dónde están las entradas a la venta?
0: 14:30 horas en Red Ticket pueden conseguir sus entradas.

0: Los invitamos a todos a ver el Ratón Pérez. ¿Qué días?
1: Jueves, viernes, sábado, domingo, 2:30 de la tarde.
0: En el Teatro Alianza. ¡Los esperamos!
2: Hacemos la pausa, enseguida venimos con más noticias.
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